chimoso. El que quiera perder su tiempo, que me aconseje. Que estoy en romo, pero feo.

Yo no sé ni cómo llegué a casa anoche. ¿Qué clase de loquera? Dime si tú entiendes algo. Bájalo por allá, pero yo creo que es el sitio.